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1: 6:01 PM, muy buenas, les saluda Alan Salas, su camarón son. Me da mucho gusto encontrarte una vez más aquí en tu programa Estrellas en el Cielo, el último de la semana, este viernes 21. Vamos a seguir recordando a grandes artistas que ya no se encuentran con nosotros, pero cuyo legado musical continúa y continuará siempre y cuando usted siga escuchando y siga pidiendo su rolota, ¿vale? Pídala de una vez, porque luego no va a escucharla porque la pidió demasiado tarde. Número de WhatsApp 99 92 42 14 06. Le repito, 99 92 42 14 06. Y bueno, vamos a dar inicio para aprovechar el mayor tiempo posible, ¿vale? Nos manda saludos nuestro querido amigo Control de Plagas, que quiere farmear Aura, dice. Quiere farmear Aura. Camarón, una canción de Joan Sebastián. Dice, saludos desde Cantunil, tu amigo Kawich Burgos. Bueno, ya tenemos nombre entonces. Nuestro querido amigo Kawich Burgos. Ojalá y no se me olvide. Pues bueno, vamos a poner una de Joan Sebastián. ¿Cuál será? Ya no me dijo cuál. Ya no me dijo qué canción de Joan Sebastián. Mire, nos piden varias canciones de Joan, pero hay algunas que pues no nos piden. ¿Qué? Nos piden Rumores, nos piden Diséñame, Voy a Conquistarte, pero hace rato no escuchamos esta belleza que todo mundo le gusta y todo mundo recuerda. Creo que hasta todo mundo se acuerda de las escenas de la telenovela. Estamos hablando, pues, de la famosísima Secreto de Amor. Súbele, pues. Así iniciamos Estrellas en el Cielo hasta las 7.

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1: Camarón, camarón, camarón, aquí en Estrellas en el Cielo me puedes poner Deja que salga la luna con Pedro Infante. Gracias.
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1: Ni Camarón Sonsón. Ya son las 6:12 y nos dice por acá Ofe. Ofe mandó su mensajito tempranito el día de hoy. Dice, escuchando Estrellas en el Cielo, ¿será que puedas programar el radio? Está tocando tu canción con Leodan. Gracias y excelente viernes de fin de semana lleno de bendiciones. Gracias, Ofe.

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11: Y ya son las 6:17 de la tarde. Continuamos con la siguiente canción, que es una petición de Carlos Ancona para el cumpleañero don Herbert, que ojalá esté escuchando, a menos que esté allá viendo a sus retoños jugando. Don Herbert, esto va para usted.
12: Buenas tardes, camarazón. Buenas tardes. ¿Puedes poner la canción de Pedro Infante, Las Mañanitas, para el cumpleañero? Porfa, gracias.
11: 6:18, estrellas en el cielo hasta las 7.

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1: Buenas tardes, Alan. ¿Me podrías poner la canción de Fausto Gómez, Lindas Flores? Él es un ángel, está con Dios. Muchas gracias.

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1: Buenas tardes, Alan, escuchando Estrellas en el Cielo. Por favor, puedes poner la canción de Fausto Gómez, Lindas Flores. Muchas gracias, te escucho en la vista bonita.
2: Bueno, bueno, Belina, pues ahí tuvo su canción también, justamente. Pidieron la misma y casi al mismo tiempo, ¿eh? Vamos con la siguiente, Areldi.
3: Buenas tardes, Alan. ¿Será que me puedas complacer con la canción de Celia Cruz? Mi vida es un carnaval. Okay. Gracias, bonita tarde, noche.
2: Con mucho sabor y azúcar, vamos a estar empezando.
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2: 6:26, no le cambie. Vamos a escuchar a Celia Cruz desde Cuba para el mundo.

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7: Hola, buenas tardes, noches, camarón, aquí en Bullseye, escuchando Estrellas en el Cielo. Me dice Reina, ¿me podrías poner una canción de Juan Gabriel? Y saludos a la familia que escucha en Zambulá, Bullseye y en La Obrera. Saludos a ustedes, locutores, y feliz viernes.

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1: Son el tierno de Carlos Ancona. Pone una canción allá con el 9 Pedro Infante, Enamorado.

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1: Por el 98.9 Mexicanísima, ¿me podrías programar El Rebelde con Miguel Aceves Mejía? Te saluda Pedro.

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8: 6:46 de la tarde y vámonos con el último bloque de Estrellas en el cielo y vamos a darle cranky para que todos escuchen su rolota desde la ruta Reyes Pacaptum Ponchico. Buenas.
9: Camarón. ¿Será que puedas poner el cuatrero con Vicente Fernández? Porfas, gracias. Saluditos desde la ruta Reyes Pacaptum.

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1: Camarón, ¿será que me puedas poner una canción de Víctor Iturbe, el Pirulí? Por favor, nos dice el Virgo. Esa rolita que se llama Yo lo comprendo.

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1: 7 minutitos para las 7 de la noche ya. Y por allá tenemos otra cumpleañera, además de nuestro querido Don Herbert. También cumple allá la hija de nuestro querido y estimado Panchito, perdón. Ay, es que pensar en hombres que quiero mucho. De nuestro querido Pancho Castillo. Felicidades a Fer. Felicidades a Fer, ahí a la hija de Pancho Castillo, que está cumpliendo años. Feliz cumpleaños, amor, le escribe allá en una imagen con muchos son perezosos los que tienen, ¿no? De juguete, los de peluche.
2: Bien despierto.
1: ¡Felicidades, Fer! Sigue disfrutando cada instante de la vida y con el brillo que solo tú te sabes dar. Así dice la leyenda en la imagen que le hizo su papi. Que la pase muy bien. Y que le pide cualquier cosa a Pancho Castillo y que te lo compre, Fer, ¿eh? No aceptes un no por respuesta.
2: En que vengo a saludarte.
1: Gracias, gracias por elegir que nosotros mandemos la felicitación a Fer. Un abrazo fuerte. Felicidades. Te llegan muchísimos regalos. Ahí lo tiene mi Fer. Y bueno, nosotros ya tenemos que cerrar y nos pidieron por acá desde Vergel 65 una canción de Willy Colón y es una canción pues bastante, pues un poquito larga, yo creo que suficiente para terminar el programa y cerrarlo con esta emoción, con esta vibra que es bastante movida y guapachosa. Una de Willy Colón para ahora sí empezar oficialmente el fin de semana, ¿verdad? Porque el fin de semana inicia viernes por la noche y ya salimos de chambear y a darle con esto de idilio, a bailar. ¡Sabor! A ti tu camarón, Sonson, muchísimas gracias por escuchar una vez más Estrellas en el Cielo. Y bueno, hasta el lunes volvemos con el programa. Espero que nos extrañen, pero volvemos mucho mejores. Gracias.

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2: El debate estatal sobre ser parte de la centralización de los servicios de salud mediante el IMSS-Bienestar gira en torno a la transferencia de la infraestructura, personal y recursos financieros estatales hacia la Federación para que se haga cargo de la salud pública. En este sistema, al que no pertenece Yucatán, el gobierno federal reporta incrementos en el volumen de consultas generales y de especialidad en los estados adheridos frente a los no adheridos. Por eso es lo que dice el gobierno federal, mientras la gente se sigue quejando de citas médicas prorrogadas, falta de medicinas, en tanto hay protestas por sobrecarga de trabajo y falta de médicos e insumos, por lo que sí está para pensarse.
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0: 7:16 de la noche, baby, baby. ¿Qué está pasando? ¿Qué está pasando en el mundo? ¿Qué está pasando en la ciudad?
1: ¡El recodo!
0: Oiga, se enteró que en Veracruz prohibieron. Se enteró que en Veracruz prohibieron lo de farmear ahora, carnal. Chiquis, ¿qué onda? ¡Lo prohibieron! Chéquelo. Me salió una publicación que dice: prohíben batallas de farmeo de aura en Veracruz. Que ya vio que es el tema del momento, ¿no? El farmeo de aura. Es el trending topic. Y dice: comunicado oficial. El Ayuntamiento de Constitucional de Ignacio de la Llave, Veracruz, informa a la ciudadanía que respecto al evento denominado Batalla de Aura, anunciado para realizarse en las instalaciones del Parque Municipal, no se ha otorgado autorización ni permiso por parte de este ayuntamiento para su realización. El Parque Municipal es un espacio público cuya utilización para eventos organizados requiere autorización previa de la autoridad municipal, así como el cumplimiento de las disposiciones administrativas y de seguridad correspondientes. Por lo anterior, el evento anunciado no podrá llevarse a cabo en dicho espacio, en las condiciones actualmente difundidas, al no contar con autorización. Reiteramos que esta determinación no obedece al contenido, temática o participantes del evento, sino exclusivamente al cumplimiento de las disposiciones aplicables para el uso ordenado, responsable y seguro de los espacios municipales. Obviamente esto salta a mucha gente y no está nada de acuerdo. Porque, ¿qué diferencia hay, muchas personas, qué diferencia hay entre hacer un torneo de farmeo de aura que, bueno, no es un evento que lucre, es solo una organización entre gente que va a ir a cotorrear en un espacio público? ¿Cuál es la diferencia de eso a ir a celebrar, por ejemplo, la victoria de un mundial, digamos, ¿no? ¿Cuál es la diferencia? ¿Se acuerda usted del mundial, verdad? ¿Se acuerda usted muy bien de lo que pasó en el mundial? De las tragedias que pasaron en el mundial, la cantidad de gente que murió por las celebraciones del mundial. ¿Cuál es la diferencia entre reunirse para hacer esto y reunirse para hacer esto otro? O sea, tratamos de dar perspectiva. Mucha gente no le gusta esto del farmeo de aura, como que no está tan de acuerdo por alguna razón, ¿no? No le gusta ver a los chavos pasarla bien, aunque no lo entienda, pero no le gusta ver a los chavos pasarla bien, cotorrear. Yo digo, ¿cuál es la diferencia, carnal? Obviamente, muchos comentarios en contra de esto. Bueno, mucha gente pregunta, ¿hay que pedir permiso para usar el espacio público? Dice, obviamente, yo creo que se referían a la organización de eventos con fines de lucro. Pues allá, supongo que se tiene que hacer. Bueno, realmente no me haga caso, no me sé las leyes del espacio público como tal, pero pues mucha gente no está de acuerdo. En los comentarios dice, ya el espacio no es de los ciudadanos, dice, excelente, en este país no toleramos estupideces, dice otros comentarios. Espacio público y autorización previa de la autoridad se ven raro en la misma oración, dice, es un espacio público, es la calle, no se dejen, hagan un mega evento, dice otra persona, y así. En general los comentarios son en contra a esto, y bueno, ¿usted qué opina, ¿Usted qué opina? Dicen, menos mil de aura al gobierno de Veracruz, dicen. Al ayuntamiento de Veracruz.
1: Pero corazón.
0: Y así, ahí está el chismecito. En Veracruz se andan prohibiendo, ¿cómo ve?
1: No voy a estar en la
0: Alabama. Y bueno, hace ratito le estaba hablando acerca de la calle, ahí está. En la avenida 86, allá en la colonia del Renacimiento, pues resulta que ya fue acordonada para advertir a los transeúntes que circulan por la zona al sur de Mérida. Recuerda que se abrió, o sea, abrieron la calle, se ve hasta las tuberías del agua. Se informó que el lunes la JAPAI hará una interconexión para arreglar la situación, por lo que se hace un llamado a la población a extremar sus precauciones, en especial si usted es una persona pues que maneja, que utiliza la plataforma para chambear y es de su paso esta zona de la colonia Renacimiento. Tremendo huecote hay ahí, así que con mucha precaución, aunque ya está acordonado todo, para que tenga máxima precaución para pasar por ahí. Y bueno, ¿qué onda? Dice, circula en grupos de vecinos imágenes de una nueva franquicia veterinaria que ofrecería consultas bien baratas. Bueno, esto parece más una publicidad que nada, así que la vamos a dejar por allá hasta que nos den la lana para promocionar. Por cierto, ¿no le interesaría patrocinar un programita, digo? ¿No le gustaría de casualidad? Y bueno, ya por último chismecito le traigo para esta noche. Seguramente Carlita le traerá más, le platicará más. No. Bueno, no sé. Un juez federal determinó que las corridas de toros previstas para el 22-23 de agosto en Muna podrán realizarse, pero sin prácticas o instrumentos que provoquen lesiones o sufrimiento a los animales. En Muna, la suspensión fue concedida dentro de un juicio de amparo promovido por Animal Heroes y PETA Latino y contempla evitar el uso de espadas, estoques, banderillas, rejones y puyas durante los festejos. Con Muna ya son 3 casos similares en Yucatán, luego de resoluciones federales relacionadas con festejos taurinos en Tixkokop y Temozón. Varios comentarios, entre ellos, hasta que sea todo Yucatán, la tortura no es arte ni cultura, ahí es torneo de lazo, no corrida de toros, dicen. Mucha gente apoyando a esto. Increíble ponerle freno a un arte, dice otra persona. Siempre he dicho que no es necesario el sacrificio del animal, dice otra persona. Falta para los caballos. Que sea parejo a los caballos también, dice. Salió la generación de cristal, dice otro comentario. ¿Y para cuándo los caballos? Y bueno, se arma la polémica como siempre en este tipo de casos. Así que Muna tiene sus restricciones. Con esto ya me voy. Muchísimas gracias por cotorrear conmigo, pasarla chido. Bueno, espero, ¿verdad? Y bueno, es momento de decirle que tenga un excelente fin de semana. Pásala bien, disfrútese, disfrute a su familia, disfrute a sus camaradas, a sus amantes, lo que sea. Pero creo que la pase bien, disfrute su vida. No todo chambear, no todo es chambear. Los problemas, si no los puede resolver, resuélvelos. Si no, pues ¿para qué? ¿Se preocupa? Ya sabe. Que la pase bien. Que la pase muy bien. Nos escuchamos el domingo por la tarde. Yo voy a estar en el turno de la tarde, el domingo. Así que de 3 hasta terminar el dominguirri, nos vamos a estar escuchando a través de Radio Mexicana toda la semana. ¿Qué nos dice Israel Ramírez? Ya nos vamos, Israel.
2: No, no te vayas, camarón, no te vayas. ¿Y? Pero quedando.
0: Ah, bueno, ya me voy. Ya me voy.
2: Que descanses, muchacho.
0: Luis Casanova.

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2: El debate estatal sobre ser parte de la centralización de los servicios de salud mediante el IMSS-Bienestar gira en torno a la transferencia de la infraestructura, personal y recursos financieros estatales hacia la Federación para que se haga cargo de la salud pública. En este sistema, al que no pertenece Yucatán, el gobierno federal reporta incrementos en el volumen de consultas generales y de especialidad en los estados adheridos frente a los no adheridos. Por eso es lo que dice el gobierno federal, mientras la gente se sigue quejando de citas médicas prorrogadas, falta de medicinas, en tanto hay protestas por sobrecarga de trabajo y falta de médicos e insumos, por lo que sí está para pensarse.
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1: Iniciamos muy movidos el vacilón de la noche. Buenas noches, mi radio mexicanos, las 8:11. Viernes 21 de agosto de 2026. Carla Caballero presente en el vacilón de la noche de Radio Mexicana, el programa que pasa toda la semana. Bueno, de lunes a viernes, de 8 a 10. El WhatsApp 9992-421406. Ya repórtense, mi radio mexicanos. Vamos a iniciar con el ritual quita penas. El ritual quita angustias. Quita mala vibra. El zape. Pero como hoy es viernes, les tocan tres zapes porque vienen muy cargados de mala energía, mi radio mexicanos. Así con estos tres zapes, paz, paz, paz. Imagínense que son tres ramazos así de pa, pa, de ruda. ¡Órale, órale, órale! Y vamos a iniciar. Ya repórtense, pues. A través de internet nos escuchas radiomexicana.com.mx. Seleccionas la ciudad Mérida. Ok. Y viene en primer lugar el formadito, en primer lugar, don Heriberto Herrera. ¡Buenos! Gracias por sus buenos deseos, don Heriberto. ¡Ponchico presente! ¿En qué ruta? Supongo que la Fidel Velázquez, Ponchico. ¡Bienvenido al vacilón de la noche! El día de hoy, bueno, son adivinanzas. Recordemos que los viernes son adivinanzas. Y en esta ocasión, adivinanzas de estados de la República Mexicana. Reinis Guzmán, buenas noches, Reinis. Calurosas noches, sí, tenemos 28 grados ahorita a las 8:13. Bienvenida a tu familia de Zambulá. Tu familia de la Mulsay. Pásenle los de la colonia obrera, hay lugares, súbale, súbale. Bien, doña Ofe, buenas noches, doña Ofe, bienvenida al vacilón de la noche. Nico, buenas noches, saludos y presente, hola querido Nico, ¿estás trabajando? Bienvenido, vamos a iniciar ya porque ya son las 8:14 antes de irnos a la pausa. Ok. ¡Ay, abejita dulce! Buenas noches, querida abejita dulce. Saludos para ti. Hola, doña Cori, buenas noches. Don Francisco, buenas. Soy la tierra del tequila y del mariachi. También soy la tierra de las tortas ahogadas. ¿Qué estado soy? Y soy la tierra de Paquito Eleres. ¡Vamos a la pausa! ¡Ya volvemos!
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0: Fernández. Pero al final quedamos a debernos.
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1: Hello. Hello, hello, mis Radio Mexicanos. Muy buenas noches. Adivinen quién llegó. Salúdenme. ¿Cómo están? ¡Ay, claro! Soy la viborona Scarlett Gizul. Es viernes, por fin. Por fin viernes. Y quiero comunicarles oficialmente que a partir de este momento quedan suspendidas todas las obligaciones, las preocupaciones, las responsabilidades, porque ya inicia el fin de semana. ¿Para qué? Pues para descansar, para salir, para chismear, para bailar, ir al cine, comer rico y hacer como que el lunes no existe. Así que nada de seriedades, mis radio mexicanos. Hoy no. Ya suelten el estrés. Pónganse así como yo, Scarlett Gizul. Ya mañana veré qué hago. Porque ¿saben qué? Si algo aprendemos en esta vida, es que los problemas no se van a resolver solos. Pero mínimo que nos encuentren bailoteando con la programación de Radio Mexicana. Ya vendré el lunes para regresar al trabajo. Ay, como si yo trabajara, ¿verdad? Pero bueno, para venir acá, el venir acá para mí representa un trabajo. Aunque no me paguen. Que me salude 9992-421406. Y ya me enteré que las adivinanzas de hoy son de estados de la República Mexicana. Y la primera respuesta es Jalisco. Guadalajara no es un estado, es una ciudad muy importante de Jalisco. Ok, vamos con la siguiente. Les recuerdo el WhatsApp 9992-421406. Ok, la va a leer la Miss. Ella la va a leer. Muy bien, Scarlett. A ver, tú la vas a contestar. Este estado es famoso por sus coloridas artesanías, por el mole, el mezcal y la zona arqueológica de Monte Albán. ¿De qué estado estamos hablando? ¿Oaxaca, Chiapas o Guerrero?
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1: Este estado es famoso por sus coloridas artesanías, por el mole, por el mezcal y la zona arqueológica de Monte Albán. Ay, no sé, me suena. Pero mejor, ¿sabes qué, Miss? Yo voy mejor a disfrutar de la música. Y esta canción es ideal y quiero que le suban al volumen de su radio mexicana y canten. ¿Qué día es hoy? ¡Banda!

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1: El vacilón de la noche está sonando en tu Radio Mexicana. Pancho Barraza sonó con Que me maten las penas. Y la banda MS con Evi Quintanilla. Es viernes. Uy, ¿vieron esto? Aquí es Scarlett bailando esa canción. Hasta el cabello le volaba para allá y para acá. Anonymous, qué raro que Anonymous no se ha reportado hoy. Rosaurita López, Marito de Canacín, Don Luisito Alcocer, los policías, ¿dónde andarán? De verdad se me hace muy extraño, Marito de Canacín. Ok, bueno, a ver entonces, Scarlett. ¿Qué estado o cuál es la respuesta de la última pregunta? Bueno, eso es muy fácil. La verdad sí me pareció un poco fácil. Hablaste de mole, de mezcal, por eso le atiné, la verdad. Por eso supe la respuesta correcta. El mezcal, artesanías y Monte Albán. Y saben que este estado del que estamos hablando lo tiene todo. Tiene historia, tiene comida deliciosa, tiene cultura. Y esa bebida, por supuesto, que hace que muchos digan muchas verdades. Y la respuesta es Oaxaca.

Muy bien, aplausos para todos ustedes. Excelente. Siguiente, bueno, no son exactamente adivinanzas. Les estamos describiendo el estado y ustedes están diciendo de qué se trata. Siguiente, Miss. Muy bien. En este estado se encuentra el famoso Cañón del Sumidero y es conocido por sus tradiciones indígenas. ¿De qué estado estamos hablando? ¿Será Tabasco? ¿Será Veracruz? ¿O será Chiapas? Y seguimos con la música. Master Cumbia nos dice bye, bye, bye.

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1: Ya estamos de regreso en el vacilón de la noche de Radio Mexicana. Oigan, amigos de Radio Mexicana, ¿han visto en redes sociales? Ay, es que, de verdad, se burla de mí la Miss porque dice que es inteligencia artificial. Hay una canción que cantamos todas las mujeres dolidas que dice algo así como, soy mi propia prioridad y que no es que sea mala persona, es que ya no aguanto ni una y no sé qué más dice, pero ¡ay! Resulta que la hicieron con inteligencia artificial. E hicieron un video de una cantante, supuesta cantante, ahora sí que cantando esa melodía. Nyla Stone es la supuesta artista. Pero no lo puedo creer que es inteligencia artificial. Han roto mi inocencia. Busquen en redes sociales. Nyla, se escribe Nila con Y. Nyla Stone. Y la canción se llama Ahora soy mi prioridad. Y muchas mujeres se identifican con la letra. Pero, oh sorpresa, es inteligencia artificial. Oh. Al ratito les subo un video cantando. Es un himno de

0: las mamás, de las tías, de las señoras, de las mujeres en general. Pero de verdad no puedo creer que la cantante no existe. ¡Ay, qué cosa! Pero bueno, vamos a dar la respuesta mejor. Y claro, la respuesta es Chiapas. ¿En qué estado se encuentra el famoso Cañón del Sumidero? Y es conocido por sus tradiciones indígenas. Y claro que es Chiapas. ¡Oh! Y de verdad que ahí hay una enorme, enorme riqueza cultural indígena. Y no, no es Oaxaca. Yo también pensé que ahí en Oaxaca estaba el Cañón del Sumidero, pero no, es en Chiapas. Bueno, vamos con la siguiente. En este estado se realiza un festival que le llaman el Festival Cervantino. Y hay unas momias también que puedes apreciar en un museo. Que hay callejones. Y, pues, ¿cuál puede ser? ¿Querétaro, Hidalgo o Guanajuato? ¡Ay! Oigan, ¿a quiénes escuchamos hace un momento? Se me estaba pasando a decirles. Estuvo Julián Álvarez con Corazón Mágico, Calibre 50, con El Viejo y Master Cumbia con Bye. Vámonos con Ariel Camacho a recordarlo con Te Metiste.
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2: El debate estatal sobre ser parte de la centralización de los servicios de salud mediante el IMSS-Bienestar gira en torno a la transferencia de la infraestructura, personal y recursos financieros estatales hacia la Federación para que se haga cargo de la salud pública. En este sistema, al que no pertenece Yucatán, el gobierno federal reporta incrementos en el volumen de consultas generales y de especialidad en los estados adheridos frente a los no adheridos. Por eso es lo que dice el gobierno federal, mientras la gente se sigue quejando de citas médicas prorrogadas, falta de medicinas, en tanto hay protestas por sobrecarga de trabajo y falta de médicos e insumos, por lo que sí está para pensarse.
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1: Bien, ya estamos de regreso. Qué buen bloque musical acabamos de disfrutar. Los emigrantes de la cumbia con Le Pido a Dios. Luis Miguel sonó con La Viquita. Y Diana Reyes con Querida Socia. Oh, y una vez más me ha puesto en evidencia la Miss. Vean el estado de WhatsApp del 9992-421406. Es que insiste y, ay, de verdad, no lo puedo creer que esa cantante no exista. Yo digo que sí existe. Me aprendí perfectamente la canción de tanto TikTok que me sale. Ahí está el video en el estado de WhatsApp de Radio Mexicana. Pero la Miss dice que no puede creer que yo crea que es real. Oh, su amargura, de verdad, es pura amargura ella. Y bien, entonces, la respuesta de la última pregunta es Guanajuato. Guanajuato. Yo no conozco por allá, pero dicen que es un estado muy hermoso, que tiene callejones, que hay un callejón donde puedes ir con tu persona amada y te puedes dar un beso, que hay túneles, que parece un lugar sacado de película. Oh. Y bueno, si van con alguien, yo creo que tiene que ser esa persona bien ubicado, o sea, con buen sentido de orientación. Porque dicen que hay muchos callejones. Bueno, el siguiente estado. Ahí nacieron los chiles en nogada. También hay mole ahí. Hay haciendas. Está cerca o se puede apreciar el volcán Popocatépetl. Ya estaba cerca de la capital, de la Ciudad de México, digo. Hay unas tipo tortas que se llaman semitas. Unos tacos que le llaman tacos árabes. Hay una ciudad que se llama Cholula. Y mientras nos vamos al corte.
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1: Las 9:24, 9:24, el termómetro marca 28 grados. Gente de Zona y Marc Anthony sonaron con Traidora y Jorge Medinejo y Cue Naturalita. Y bien, ¿de qué estado estamos hablando? Cuando les dije que ahí nacieron los chiles en nogada, el mole, mole poblano. ¡Ay, está clarísimo! ¿Qué más hay? Bueno, es que realmente Puebla es una joya en lo que respecta a la comida. Chiles en nogada, semitas, tacos árabes, el mole poblano. ¡Qué delicia! Bueno, vamos a hacer otra adivinanza. Ok. Díganme. Este es uno de los estados más grandes de México. Su territorio incluye una enorme extensión de desierto. ¿Cuál será? ¿Michoacán, Chihuahua o Tabasco? Es uno de los estados más grandes que tenemos en el país. Y tiene una enorme extensión de desierto. Y yo sería feliz ahí, arrastrándome en las arenas del desierto, mordiendo a todos los que se interpongan en mi camino. Y de repente me encuentro a Doña Ofe y la muerdo. Ay, no es cierto, Doña Ofe. Vámonos con la Sonora Dinamita y la canción Despeinada.
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1: ¡Ay, qué cansancio! Acabo de bailar la de No Bailes de Caballito con el Bebeto y Espinosa Paz, la muchacha chula de Chihuahua. Ah, muy bien, esa es la respuesta correcta de la última pregunta. ¿Qué estado es muy, muy grande? Y tiene desierto, claro que es Chihuahua, Chihuahua. Hay mucha gente de Chihuahua viviendo aquí en Yucatán. Les mandamos muchos saludos. Ok, siguiente pregunta. A ver si es cierto. Este estado es conocido por sus hermosas playas del Pacífico. Especialmente Acapulco. ¿De qué estado estamos hablando? ¡Ay, doña Ofe! De verdad la muerde mucho su gato. ¡Ay, yo amo los gatos! Son cero latosos. Muy bien, abejita dulce. Me da gusto que ya estés participando. Y hablando de Acapulco, vamos a escuchar esta canción de Los Vázquez. ¿Agüita de qué?
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1: Que si puedo repetir la pregunta, claro que sí. Yo también siempre me quedo a medias con las preguntas. Soy empática, las entiendo perfectamente cuando no pones atención. Ay, es que pasó el del pan. Es que pasó una moto. Es que mi mamá me habló al mismo tiempo. Este lugar o este estado es conocido por sus hermosas playas del Pacífico. Especialmente Acapulco. También ahí se encuentra Ixtapas y Guatanejo. ¿Qué estado es? ¡Ahora sí! Agüita de coco.
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1: Acabamos de escuchar un bloque musical ideal para escucharlo en Acapulco. Si yo me fuera a Acapulco, me llevaría, por supuesto, a Radio Mexicana conmigo. Escucharía a través de internet, radiomexicana.com.mx. Le doy play a Mérida. Bien, los Carquis con Memeso en la Maca. Estos Carquis que acabamos de escuchar son precisamente del estado donde se encuentra Guerrero, Ixtapas y Guatanejo. Los Socios del Ritmo y Playa Limbo sonaron con Suave y Los Vázquez con Agüita de Coco. ¡Claro! ¡Es Guerrero! ¡El estado es Guerrero! ¡Última pregunta, mis radio mexicanos! ¿Qué estado está en medio de Nuevo León y de Chihuahua? ¿Qué estado está en medio, así exactamente en medio, de Nuevo León y Chihuahua? Coméntalo antes de terminar nuestro programa. Ya casi vamos a acabar. Y mientras, nos vamos con un clásico de Los Invasores de Nuevo León. Uy, esta canción la escuchaban nuestros abuelitos. Mi Casa Nueva.

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1: Por Dios, hemos terminado. ¡Qué rápido! Como todas las noches se nos pasa rapidísimo el programa. Muchas gracias a toda la gente que se estuvo reportando al 9992-421406. Abejita Dulce, Doña Cori, Don Francisco, Reiris Guzmán, Doña Ofe, Nico, Don Heriberto Herrera, Ponchico, gracias por participar hoy. También tú que no tuviste tiempo de reportarte. Mi nombre es Scarlett G. Zul. Muy bien, mis radio mexicanos, muchas gracias. Oigan, el domingo estaré de 6 de la mañana a 3 de la tarde, solo este domingo. Y de 3 de la tarde a 12 de la noche viene el Camarón Sonson. Para que no se saquen de onda de que, ay, tan temprano, Carla Caballero. Sí, solo este domingo. Ok, cuídense y quédense conmigo aquí en Radio Mexicana disfrutando de esta rica, excelente programación. Si quieren un tema, una canción, pues pídanlo al 9992-421406.
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3: El debate estatal sobre ser parte de la centralización de los servicios de salud mediante el IMSS-Bienestar gira en torno a la transferencia de la infraestructura, personal y recursos financieros estatales hacia la Federación para que se haga cargo de la salud pública. En este sistema, al que no pertenece Yucatán, el gobierno federal reporta incrementos en el volumen de consultas generales y de especialidad en los estados adheridos frente a los no adheridos. Por eso es lo que dice el gobierno federal, mientras la gente se sigue quejando de citas médicas prorrogadas, falta de medicinas, en tanto hay protestas por sobrecarga de trabajo y falta de médicos e insumos, por lo que sí está para pensarse.
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2: El debate estatal sobre ser parte de la centralización de los servicios de salud mediante el IMSS-Bienestar gira en torno a la transferencia de la infraestructura, personal y recursos financieros estatales hacia la Federación para que se haga cargo de la salud pública. En este sistema, al que no pertenece Yucatán, el gobierno federal reporta incrementos en el volumen de consultas generales y de especialidad en los estados adheridos frente a los no adheridos. Por eso es lo que dice el gobierno federal, mientras la gente se sigue quejando de citas médicas prorrogadas, falta de medicinas, en tanto hay protestas por sobrecarga de trabajo y falta de médicos e insumos, por lo que sí está para pensarse.
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0: Arizona.
1: No, hombre, Lupe, pues de veras, muchas gracias por acompañarnos en esta grabación. De veras, estamos muy agradecidos contigo, hermano de
2: la alma. Contrario, es una cosa maravillosa para mí poder compartir una canción con ustedes, un grupo que de verdad admiro y he admirado siempre. Así que esto se llama Ritmo, sí, señor. Hoy nomás. ¡No!

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1: La Encuesta Nacional de Salud y Nutrición confirman una crisis crítica de urgente atención. El 48.1% de la niñez yucateca entre 5 y 11 años sufre sobrepeso u obesidad, posicionando al estado entre los más afectados del país, lo que no es poco decir. De acuerdo a estudios, esto se debe a que existe un alto consumo de productos ultraprocesados y bebidas con azúcares añadidos, poca actividad física y estilos de vida cada vez más urbanizados, lo que arrojará posible diabetes e hipertensión a edades tempranas. ¿Qué nos está pasando como padres que no cuidamos el peso de nuestros hijos e hijas? ¿Tan difícil es dedicarle tiempo a los menores para que se ejerciten, tanto se cuida su alimentación, evitando que consuma comida chatarra y reducir esos índices preocupantes de obesidad?
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0: 98.9 Radio Mexicana, la estación de radio que escuchas. ¿Cómo estás? Excelente mañana. 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
1: La Encuesta Nacional de Salud y Nutrición confirman una crisis crítica de urgente atención. El 48.1% de la niñez yucateca entre 5 y 11 años sufre sobrepeso u obesidad, posicionando al estado entre los más afectados del país, lo que no es poco decir. De acuerdo a estudios, esto se debe a que existe un alto consumo de productos ultraprocesados y bebidas con azúcares añadidos, poca actividad física y estilos de vida cada vez más urbanizados, lo que arrojará posible diabetes e hipertensión a edades tempranas. ¿Qué nos está pasando como padres que no cuidamos el peso de nuestros hijos e hijas? ¿Tan difícil es dedicarle tiempo a los menores para que se ejerciten, tanto se cuida su alimentación, evitando que consuma comida chatarra y reducir esos índices preocupantes de obesidad?
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1: La Encuesta Nacional de Salud y Nutrición confirman una crisis crítica de urgente atención. El 48.1% de la niñez yucateca entre 5 y 11 años sufre sobrepeso u obesidad, posicionando al estado entre los más afectados del país, lo que no es poco decir. De acuerdo a estudios, esto se debe a que existe un alto consumo de productos ultraprocesados y bebidas con azúcares añadidos, poca actividad física y estilos de vida cada vez más urbanizados, lo que arrojará posible diabetes e hipertensión a edades tempranas. ¿Qué nos está pasando como padres que no cuidamos el peso de nuestros hijos e hijas? ¿Tan difícil es dedicarle tiempo a los menores para que se ejerciten, tanto se cuida su alimentación, evitando que consuma comida chatarra y reducir esos índices preocupantes de obesidad?
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1: La Encuesta Nacional de Salud y Nutrición confirman una crisis crítica de urgente atención. El 48.1% de la niñez yucateca entre 5 y 11 años sufre sobrepeso u obesidad, posicionando al estado entre los más afectados del país, lo que no es poco decir. De acuerdo a estudios, esto se debe a que existe un alto consumo de productos ultraprocesados y bebidas con azúcares añadidos, poca actividad física y estilos de vida cada vez más urbanizados, lo que arrojará posible diabetes e hipertensión a edades tempranas. ¿Qué nos está pasando como padres que no cuidamos el peso de nuestros hijos e hijas? ¿Tan difícil es dedicarle tiempo a los menores para que se ejerciten, tanto se cuida su alimentación, evitando que consuma comida chatarra y reducir esos índices preocupantes de obesidad?
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0: tenerse un robot. Ya las 9:04, 98.9 Radio Mexicana. La estación de radio que escuchas. ¿Cómo estamos, chiquitines? Estoy bien contento porque todavía seguimos de vacaciones, pero ya casi van a terminar y ahí ya no voy a estar tan contento. Pero bueno, es parte del show, así que disfruta tus vacaciones. Espero que te hayas divertido mucho, que hayas ido mucho a la playa, que te hayas divertido, que la hayas pasado bien. Para eso son las vacaciones. Porque luego se vienen 10 mesesotes, más quítale los días de puentes y las vacaciones de Semana Santa. Pero se vienen 10 mesesotes con todo, hijo. Con todo, hija. Manda el niño, manda la niña a estudiar esos 10 mesesotes y que le meta todas las ganas del mundo, como debe de ser. ¿Quién sacó su 10? ¿Quién pasó con buena calificación? También hay que pedirle a Diosito o a quien ustedes quieran pedirle, al universo, que ayude a los niños que reprueban porque son bien traviesos y no ponen atención. Hay que pedirle al universo y a la vida que les dé mucha atención para que puedan pasar sus exámenes y estudiar mucho y estudiar con muchas ganas. 99-92-42-14-06 Radio Mexicana es la estación de radio que escuchas y te hago la bienvenida, mira, 99-92-42-14-06 para que te pongas en contacto vía WhatsApp y solicites tu melodía. También puedes ponerte en contacto vía Facebook. Nos encuentras como Radio Mexicana 98.9. Vamos a hablar el día de hoy en Zona de Diversión. De muchas cosas. Tenemos información que cura, por ejemplo, mira, te voy a decir. Pon atención, porque lo que te voy a decir, lo voy a decir una vez nada más y que quede bien dicho. Te voy a decir a dónde vayas el día de hoy. Ya te dije que te voy a decir, pero no te voy a decir qué te voy a decir. Así que espera lo que te voy a decir. No le cambies, Radio Mexicana 98.9. Bueno, el día de hoy, 22 de agosto, chiquitines, lo que te tengo que decir, para que pongas atención con lo que te voy a decir. ¡Qué bonito juego de palabras! Se celebra el Día Internacional de la Conmemoración de las Víctimas de Actos de Violencia Motivados por la Religión o Creencias. El día de hoy también se celebra el Día Mundial del Folclore y el Día Mundial de la Leche Vegetal. ¡Vámonos, Ricky Martin! ¡La frase del día! Tenemos la frase del día. Uno no debería estar siempre enamorado, porque luego a veces no le corresponden. Pero la verdad es que sí deberías de estar siempre enamorado, porque eso jamás va a cansarte. Atentamente, el amor. Ahí está la frase del día. 98.9, el día de hoy celebramos a Santa María Reina. Reinita, ya se me olvidó su apellido de Reinita. Ay, Reinita, ya se me olvidó tu apellido. Ya ves, ¿para qué te vas de esta empresa? Te extrañamos tanto que hasta se me olvidó tu apellido. Bueno, pues ahí está, mira, el día de hoy celebramos eso. También te tengo que platicar que el día de hoy tenemos la cartelera de eventos. Por ejemplo, tenemos un taller de ¿Quién cuida a quién? Sábados infantiles en la José Martí. Preludio del encuentro, dueto de violas sobre lo efímero y lo eterno. Taller Una mirada al sol. Videomapping especial Iki Ilta Ant Etsu Ekutale Huachó, poesía maya. También tenemos el taller del arte con punto. Ciclo de cine, villanos divertidos, Megamente. Ciclo de cine, verano, Churumbela. Romance en Hollywood. Villanos divertidos, mi villano favorito. Eso y más en Zona de Diversión. Pa' que la pases bien, chicles bomba, recuerda consumir frutas y verduras. Ahí está, mira. 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Mete las sábanas para que no te cobijes. A ver, ¿qué dice la bandita por allá? A ver, a ver, a ver, a ver, a ver, a ver, a ver, a ver, a ver, a ver, a ver, a ver, a ver, a ver. Mira, el Jesús Salazar. Jesús Salazar creció escuchando las de Chabelo, ¿verdad, mijo? Las de Cricri, las del Chavito, las de Pinocho. Dice por acá el fraile, buenos días. Buenos días, fraile. ¿Dónde dice? Puede saludar a los bomberos, que hoy es el día de los bomberos. Hoy es el día de los bomberos. Vamos a ponerle las mañanitas desde Oaxaca. Celebrando a los bomberos el día de hoy. ¡Feliz día de su santo! Muy bien. Venga, continuamos con más. ¡Felicidades a los bomberos! David López, ¿qué dice, chiquitín?
1: Peque, muy buen día. Aquí David López reportando.
0: No viene la Peque. Hoy no viene la Peque.
1: No me podrás poner la cita de Gali Galeano.
0: Pasa y siéntate.
2: ¿Qué onda, sobrino? Desperté.
0: ¿Qué onda, tío? Saludos. Saludos, tío. Mi tía no me hizo mi chocomil en la mañana, ¿eh? Me mandó sin desayunar y ando con dolor de estómago.
3: Buenos días.
0: Hola.
3: ¿Cómo sacude lo que tiene
0: ahí? Buenos días.
3: Con la sonora.
0: Santanera, ahorita la ponemos. Ahorita zona de diversión. Dice por acá, de aquí para allá yo. Y de allá para acá, ¿quién? Mi compa Ponchico, saluditos desde la ruta Fidel Velázquez, iniciando turno, dice, desde las 4:40. Te escribo poemas de 4:40. Saluditos a la banda Radio Mexicana, dice, éxitos y bendiciones para todos. Arre Lulú, mira, ya se armó. Areli, coméntalo.
4: Paquito, ¿será que me puedas complacer?
0: ¿Cuál quieres,
4: con la canción de Katy, las vocales? Gracias, bonito día.
0: Katy, las vocales, claro que sí, con eso vamos a dar inicio en este su programa Zona de Diversión. Recuerda, no le cambies, porque hoy es sábado y hay cosas que hacer, chiquitín. Yo te voy a decir a dónde, cómo y cuándo. Saludos a Santa Rosa Anonymous, a Ofe, a Jesús Salazar, a José Canacín, a Belina Reinita y a Rosaurita de la Niastía López. Vámonos con más música, no le cambies. Estás escuchando Zona de Diversión.
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1: Paquito, muy buenos días, y en sintonía de Radio Mexicana y escuchando la zona de diversión. Por favor, puedes poner la canción de Odisea Burbujas. Muchas gracias, que tengas excelente sábado.
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2: Continuamos con

0: música, ya a las 9:15. Bueno, vámonos mejor a la pausa comercial. Radio Mexicana 98.9, la estación de radio que escuchas. 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

0: Radio Mexicana 98.9 de tu FM, la estación de radio que escuchas. 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El que más apreció.
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2: Buenos días, Paquito. Escuchando Zona de Diversión. Por favor, puedes poner la de La Vecindad del Chavo para mis sobrinas que te escuchan en la Manuel Crescencio Rejón. Muchas gracias y bonito sábado.

0: dólares en una cama.
1: Tenía que ser el Chavo. Siempre me recibes con un golpe.
0: Pues sin querer queriendo, señor Barriga, lo que pasa es que me tropecé con el maestro Longaniza.
2: ¡Ta, ta, ta, ta! Mi apellido es Jirafales.
0: Bueno, pero no se enoje.
3: ¿No has visto a doña Florinda?
0: Se está peleando con Rendamón.

0: ¿Qué tienes, chavo?
1: Es que me pegó tu papá, Chilindrina.
0: Discúlpalo, está muy nervioso porque no lo dejan ver la bruja del 71. Fíjate.
1: Don Ramón, ay, don Ramón.
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3: Muy buenos días, Paquito, muy buenos días. También tú estás maratónico hoy. ¿Tienes maratón?
4: Andamos maratónicos el día de hoy. Nos gusta venir a compartir con ustedes este programa Zona de Diversión. Bueno, aprovechando que ya estamos aquí, abrir con el micrófono abierto, abrido por ahí, dijera la bandita. Déjame platicarte que el día de hoy, sábado, hay muchas cosas que hacer. Lo primero y más importante, disfrutar a tu familia. Eso es lo primero y más importante. Hoy se celebra el Día Mundial del Folclor. A ver, ¿por qué se celebra hoy 22 de agosto este bonito y bendito día? Pues esto lo hacemos para homenajear aquellas expresiones artísticas autóctonas que reflejan las tradiciones, costumbres y rasgos culturales de diversas regiones en varias partes del mundo, enalteciendo la identidad nacional. Igualmente se rinde homenaje a todos los estudiosos, investigadores y difusores del folclore y tradiciones culturales de los pueblos. ¡Qué bonito, eh! ¿Qué es el folclore? A ver, a ver, a ver, a ver, a ver, a ver, a ver, a ver, a ver, a ver, a ver, a ver, dime qué es el folclore. ¿Qué es el folclore? El folclore se define como una expresión cultural que abarca las tradiciones, creencias, expresiones, leyendas y costumbres populares que son comunes de una cultura, subcultura o un grupo social. Proviene del inglés folk, que significa pueblo, y lore, no, no es Lorena, lore significa acervo, o sea, saber o conocimiento. Esto representa la identidad única e irrepetible de un pueblo o nación. También da carácter anónimo, puesto que no se establece algún creador de la tradición folclórica. Además, los sabores y tradiciones son transmitidos de generación en generación mediante el arte, la literatura y la música y la escultura y más cosas. Y todo esto está basado en expresiones, creencias, supersticiones y vivencias tradicionales sin argumentos lógicos o científicos. ¡Amando Ricky! Así que ya se las sábanas, que es el folclore 98.9.
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4: También por acá tenemos la cartelera sabatina. A ver, a ver, a ver, a ver, a ver, a ver, a ver, a ver, a ver, a ver, a ver, a ver, a ver. Para que te lleven al cine, chiquitín, mira. A ver, Megamente. El día de hoy, a las 4 de la tarde, en el Centro Cultural del Sur, en la colonia Emiliano Zapata Sur 3, en la calle 165, número 304E de Helenes, por 84A de Abreu y por 84B de Betania. Ah, mira, ahí se conjugó para la people con Zona de Diversión. Bueno, pues ya te las sábanas para que no te cobigues. El día de hoy hay cine. ¿Quién se quiere lanzar al cine? A ver, Megamente. El acceso es libre, es como nos gusta, gratis, sin gastar. Dile a tu papá que nomás te compre la botanita para que entres bien chicles bomba a ver esta película. Las 9:30, vámonos, una pausa comercial. Ya volvemos, Radio Mexicana, la estación de radio que escuchas.
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13: Buenos días, me alegro escucharte, pero ¿dónde está mi reina hermosa, la Peque? ¿Dónde está? Digo, no amaneció junto a mí, tampoco a la radio, me preocupa, qué show.
4: ¿Dónde la dejaste? Ya la perdiste, ya ves que es un Salazar. Cuídala bien. Venga, ¿quién más quiere poner escuchar su rola?
14: Bro, ¿podré poner la canción de los dedos de la los dedos de la mano, lo sé, de Topollillo? Los nombres de los dedos de la mano, lo sé. Es con Topollillo, por favor. Gracias.
4: Se llama Los Dedos de la Mano con Topollillo. Claro que sí, con muchísimo gusto, Radio Mexicana 98.9, la estación de radio que escuchas, estás escuchando.
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1: Buenos días, ¿puedes poner la música de Ratón Vaquero? Buenos días, ¿me puedes poner la música de Ratón Vaquero, por favor? Gracias.
2: Vamos con el Ratón Vaquero de Cricri 98.9 Radio Mexicana, la estación de radio que escuchas. ¿Se acuerdan de esa canción del Ratón Vaquero? Es icónica, es icónica.

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1: Pelón. ¿Me puedes poner la de Chabelo? Garabato Colorado. Gracias, Peloncito.
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2: 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Continuamos con más música. 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Llega Chabelo con el Garabato Colorado y suena por Radio Mexicana.

0: Cuídate.
1: 98.9 Radio Mexicana, por acá Ofe de la Mulsay, 98.9 es zona de diversión. Bendecido día. Aquí en la Mulsay escuchando como siempre zona de diversión. ¿Será que me pueda programar Sinfonía Inconclusa de Piero, por favor? Dice, muchas gracias, feliz sábado y excelente día. Cuídate mucho, feliz y excelente día. A ver, vamos con esta de Piero. Esta de Piero me gusta ya, Sinfonía Inconclusa. Está bonita esta canción, a ver, vamos a escucharla. Sinfonía Inconclusa. Conclusa de Piero, 98.9 Radio Mexicana, la estación de radio que escuchas. Vamos a ver qué tal, súbele.
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8: Ya estamos de regreso, 98.9 Radio Mexicana, la estación de radio que escuchas es Zona de Diversión con tu compa el Paquito Lenes. Y recuerda el consejo que siempre te voy a dar, el mejor consejo que siempre vas a escuchar, el mejor consejo que siempre vas a tener. Es que comas frutas y verduras para que crezcas sano y salvo. Si no me crees, pregúntale a mi sugar mami, pregúntale a mi mamá, vamos a decirle así, a mi dulce mami. Siempre me da mis zanahorias, mi chayotito, mi papita, mi calabacita, más. Siempre me pongo modo, a ver. Bueno. Ya a las 9:50 y déjame darte más recomendaciones, porque también el día de hoy en el ciclo del cine vamos a tener la película de mi villano favorito, la de los Minions, a las 6:00 p.m. en el mismo Centro Cultural del Sur, ubicado en Emiliano Zapata Sur 3, calle 165, número 304E por 84A y 84P. No hay ningún costo. Tú ve y di, aquí Paquito Lenes de Zona de Diversión me dijo que iba a ver aquí Merequetengue y que la viniera a pasar bien. También va a estar la de Superman. A ver, ¿esta qué onda? ¿Cuándo? ¿Dónde y a qué horas? El día de 27, no, esta ya va a ser otra fecha, ya cambia. Pero por lo pronto, tenemos este fin de semana.
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8: tenemos este fin de semana ciclo del cine. Vámonos, Ricky, mañana los esperamos. La de Megamente, déjenme decirles, es mañana. Ay, oiga, mañana cumpleaños mi mamá, ¿qué le voy a regalar? A ver, denme opciones de regalo para mi jefa, porque mañana anda cumpliendo años mi señora hermosa y santa madre. 9:52, Radio Mexicana, 98.9, la estación de radio que escuchas. ¿Sabes también que se pone bien padre el videomapping especial que van a poner el día de hoy a las 8:00 p.m. en el Parque de la Paz? Te esperamos. Este está ubicado en Avenida Itzáes por 59 Centro y pues obviamente no tiene ningún costo. Va a estar bien padre, vayan, se pone bien bonito este tipo de eventos. Todo lo que proyectan ahí en luces está bien guau. Así que vayan, no se lo pierdan. Vámonos con más rolas, a ver qué piden por acá la banda 98.9. 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
10: Que la pase bien. Un abrazo a la distancia. Buenos días, guapo. Escuchando la zona de diversión del 98.9 FM Radio Mexicana. ¿Será que puedas programar Pantalón Cortito con Chabelo? Con un saludo para la dinastía Aranda que te escucha en Tonalá, Jalisco. Y la de aquí de Mérida, Yucatán. Gracias. Feliz sábado.
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8: Saludos para Roberto, que nos anda escuchando. Dice que quiere escuchar la de los pantalones cortitos con Chabelo también. Se la dedica a su hijo, que no se levantó para el catecismo, el chiquillo ese. 98.9, dice, mi Chabelo no se levantó.

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1: Con 98.9 Radio Mexicana, hemos llegado a la recta final de este tu programa Zona de Diversión. Te dejo con Lalo y Lagrimita y esta canción titulada Don Pepito. Súbele 9.57. Pásala bien. Excelente fin de semana maratónico.

0: La zona de diversión cierra por hoy, ya que aprendimos y nos divertimos. 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
3: La Encuesta Nacional de Salud y Nutrición confirman una crisis crítica de urgente atención. El 48.1% de la niñez yucateca entre 5 y 11 años sufre sobrepeso u obesidad, posicionando al estado entre los más afectados del país, lo que no es poco decir. De acuerdo a estudios, esto se debe a que existe un alto consumo de productos ultraprocesados y bebidas con azúcares añadidos, poca actividad física y estilos de vida cada vez más urbanizados, lo que arrojará posible diabetes e hipertensión a edades tempranas. ¿Qué nos está pasando como padres que no cuidamos el peso de nuestros hijos e hijas? ¿Tan difícil es dedicarle tiempo a los menores para que se ejerciten, tanto se cuida su alimentación, evitando que consuma comida chatarra y reducir esos índices preocupantes de obesidad?
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0: sola.
1: No, hombre, Lupe, pues de veras, muchas gracias por acompañarnos en esta grabación. De veras, estamos muy agradecidos contigo, hermano.
2: Al contrario, es una cosa maravillosa para mí poder compartir una canción con ustedes, un grupo que de verdad admiro y he admirado siempre. Así que esto se llama Ritmo, sí, señor. Hoy nomás.
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1: La Encuesta Nacional de Salud y Nutrición confirman una crisis crítica de urgente atención. El 48.1% de la niñez yucateca entre 5 y 11 años sufre sobrepeso u obesidad, posicionando al estado entre los más afectados del país, lo que no es poco decir. De acuerdo a estudios, esto se debe a que existe un alto consumo de productos ultraprocesados y bebidas con azúcares añadidos, poca actividad física y estilos de vida cada vez más urbanizados, lo que arrojará posible diabetes e hipertensión a edades tempranas. ¿Qué nos está pasando como padres que no cuidamos el peso de nuestros hijos e hijas? ¿Tan difícil es dedicarle tiempo a los menores para que se ejerciten, tanto se cuida su alimentación, evitando que consuma comida chatarra y reducir esos índices preocupantes de obesidad?
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0: Las 11:06. Muy buenos días. Sea usted bienvenido a una emisión más de este su programa, Un Viaje en el Tiempo. Es Radio Mexicana 98.9. La estación de radio que escuchas, 9992-421406. Viajemos en el tiempo, ponte en contacto, te hago la invitación y con muchísimo gusto yo voy a complacerte. Vamos a dar inicio a este su programa este sábado 22 de agosto del año en curso 2026. No le cambies, quédate conmigo y viajemos en el tiempo hasta las 12 del día. Un viaje en el tiempo.
1: Francisco, buenos días. ¿Será que me pueda poner la de Leo Dam? Mari es mi amor. Gracias, don Francisco.

Don Francisco, muy buenos días, escuchando Radio Mexicana en el programa Un viaje en el tiempo. Por favor, ¿será que pueda poner la canción de José José, Amar y Querer? Gracias, que tenga excelente sábado.

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Buenos días, don Francisco, que tenga usted un excelente sábado. Viajando en el tiempo con el 98.9 FM Radio Mexicana, ¿será que puedo usted programar Imposible Olvidarte con Los Caminantes? Gracias.

Mexicanísima por el 98.9, ¿me podrías programar la canción Fallaste Corazón con Pedro Infante? Te saluda Pedro aquí en plataforma.

Francisco, escuchando un viaje en el tiempo, por favor, puede poner la de Acerina y su danzonera, teléfono a larga distancia. Muchas gracias, bonito sábado.

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Buenos días, don Francisco. ¿Será que me puedas complacer con la canción de Melina, de Camilo Sesto? Gracias, bonito día.

98.9 Radio Mexicana, son las 11:40. Continuamos con más música. Llega Roberto Carlos con esta melodía titulada Detalles, un viaje en el tiempo.

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Con esto nos despedimos. Es un viaje en el tiempo, Radio Mexicana 98.9. Saludos para Mari, para Ofi, para Reinita, que nos están sintonizando. Enviaron su texto a través del WhatsApp. Yo soy don Francisco. Nos escuchamos el día lunes.

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2: La Encuesta Nacional de Salud y Nutrición confirman una crisis crítica de urgente atención. El 48.1% de la niñez yucateca entre 5 y 11 años sufre sobrepeso u obesidad, posicionando al estado entre los más afectados del país, lo que no es poco decir. De acuerdo a estudios, esto se debe a que existe un alto consumo de productos ultraprocesados y bebidas con azúcares añadidos, poca actividad física y estilos de vida cada vez más urbanizados, lo que arrojará posible diabetes e hipertensión a edades tempranas. ¿Qué nos está pasando como padres que no cuidamos el peso de nuestros hijos e hijas? ¿Tan difícil es dedicarle tiempo a los menores para que se ejerciten, tanto se cuida su alimentación, evitando que consuma comida chatarra y reducir esos índices preocupantes de obesidad?
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2: La Encuesta Nacional de Salud y Nutrición confirman una crisis crítica de urgente atención. El 48.1% de la niñez yucateca entre 5 y 11 años sufre sobrepeso u obesidad, posicionando al estado entre los más afectados del país, lo que no es poco decir. De acuerdo a estudios, esto se debe a que existe un alto consumo de productos ultraprocesados y bebidas con azúcares añadidos, poca actividad física y estilos de vida cada vez más urbanizados, lo que arrojará posible diabetes e hipertensión a edades tempranas. ¿Qué nos está pasando como padres que no cuidamos el peso de nuestros hijos e hijas? ¿Tan difícil es dedicarle tiempo a los menores para que se ejerciten, tanto se cuida su alimentación, evitando que consuma comida chatarra y reducir esos índices preocupantes de obesidad?
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10: 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Muchas gracias. Andaba bien perdida con eso.
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1: La Encuesta Nacional de Salud y Nutrición confirman una crisis crítica de urgente atención. El 48.1% de la niñez yucateca entre 5 y 11 años sufre sobrepeso u obesidad, posicionando al estado entre los más afectados del país, lo que no es poco decir. De acuerdo a estudios, esto se debe a que existe un alto consumo de productos ultraprocesados y bebidas con azúcares añadidos, poca actividad física y estilos de vida cada vez más urbanizados, lo que arrojará posible diabetes e hipertensión a edades tempranas. ¿Qué nos está pasando como padres que no cuidamos el peso de nuestros hijos e hijas? ¿Tan difícil es dedicarle tiempo a los menores para que se ejerciten, tanto se cuida su alimentación, evitando que consuma comida chatarra y reducir esos índices preocupantes de obesidad?
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1: La Encuesta Nacional de Salud y Nutrición confirman una crisis crítica de urgente atención. El 48.1% de la niñez yucateca entre 5 y 11 años sufre sobrepeso u obesidad, posicionando al estado entre los más afectados del país, lo que no es poco decir. De acuerdo a estudios, esto se debe a que existe un alto consumo de productos ultraprocesados y bebidas con azúcares añadidos, poca actividad física y estilos de vida cada vez más urbanizados, lo que arrojará posible diabetes e hipertensión a edades tempranas. ¿Qué nos está pasando como padres que no cuidamos el peso de nuestros hijos e hijas? ¿Tan difícil es dedicarle tiempo a los menores para que se ejerciten, tanto se cuida su alimentación, evitando que consuma comida chatarra y reducir esos índices preocupantes de obesidad?
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Así es, sube el volumen, siente la conexión. Y bueno, y quédate conmigo compartiendo las próximas horas. Es decir, muchas, muchas horas nos quedan juntitos. ¿Hasta qué hora? ¡Ay, hasta las 12 de la noche! Así es, señoras y señores, ¿cómo están? Les saludo con el gusto de siempre. Les habla su amiga y servidora, señor Cassette Zenapeque, quien se quedará con ustedes a lo largo, pues, de esta mañana rica, sabrosa. Mañana, no, tarde rica y sabrosa. Es que lo malo de venir todos los días en la mañana, ya ven, ya no sé en qué tiempo estoy. La próxima toda la tarde, vamos a estar aquí hasta las 12 de la noche, tarde-noche. Así que van a terminar de almorzar conmigo, van a merendar, van a irse a cuando les dé mal de puerco, a echarse una siestecita y por supuesto se van a despertar, van a cenar conmigo y se van a ir a la camita con la peque. Qué rico, ¿no? Se levantan conmigo y hoy se duermen conmigo. Ah, no se pueden quejar. Así que yo soy su amiga y servidora, Ñurka Zetzelapeque, quien se quedará con ustedes las próximas horas hasta la medianoche para llevarles buena música, entretenimiento y diversión. Quédate conmigo, no te desconectes. Comunícate al 99 92 42 1406 en este sabadito, sabadaba, sabadrín, sabadito alegre, sábado de echar fiesta, de echar cotorreo, de echar diversión, sábado 22 de agosto del 2026. Muchas gracias a toda la gente que ya está conectada desde muy temprana hora, las que no, pues que se empiecen a conectar, que se empiecen a reportar, y por supuesto que manden sus mensajes, sus felicitaciones, sus saludos y sus buenos deseos. Ahora sí que yo me voy a ir corriendo y sin escalas a la pausa comercial, pero regreso con ustedes para seguirles compartiendo más de la buena música que tenemos para ti en este fin de semana. ¿Quieres una canción? Ya sabes, apenas suena la chicharra, la pique señal, es momento de solicitarla.

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0: Exactamente, ya son las 3 de la tarde con 24 minutitos. Y bueno, muchas gracias a toda la gente bonita que se empieza a reportar conmigo a la base. ¿Dónde andas? Repórtate. Y aquí estoy, nene. Aquí estoy, nene. ¿Dónde está, nene? Aquí estoy. ¿Se acuerdan de eso, de ese juego?
1: Yo te acompaño, Peque. ¿Tú te quedas hasta conmigo? Mañana a las 8 de la mañana me voy, Peque.
0: Me fregué. Yo no me voy a las 8 de la mañana, yo me voy a las 12 de la noche. ¿Tú eras tan guapo? Ay, pero tú, Goku, bien vivo. Mi queridísimo José, que, oye, José, tú sí te vas a ir a las empanadas conmigo, porque definitivamente tenemos que hacer una convención después de terminar el turno de la mañana. Has estado al pie del cañón desde el lunes hasta ahorita sábado con la Peque, ¿eh? Tú ya eres parte de la lista. Hola, mi José, bienvenido al maratón de la Peque.
2: Peque hermosa, buenas preciosa, tardes. Aquí acompañándote en tu inicio de turno. Feliz sabadito.
0: Feliz sabadruki, sabadita, Peque. Sabadito de conbeber. De convivir también. Hola, don Eri, porque Eri solo vive para la Peque, también es otro que se va a quedar a las empanadas toda la semana. Ha estado conmigo al pie del cañón. Don Eri, ¿cómo está? Dice que tengas un lindo programa, maratón. Así es, don Heriberto. Bienvenido a Radio Mexicana 98.9. Bienvenido a hacerle compañía a la Peque. Ya sabes, si quieres dedicar alguna canción, una melodía en especial, nada más tienes que mandar el WhatsApp 9992421406 y la Peque está aquí con todo gusto para complacerte. Oye, Peque, hoy 22 de agosto, festejo cumpleaños, festejo aniversario, festejo divorcio. Ah, pues aquí también, aquí nosotros los mexicanos festejamos de Tocho Morocho, así que quédate conmigo hasta la medianoche. Tenemos mucha tela de donde cortar, tenemos mucho wiri, wiri, wiri, mucho bla, bla, bla. Hoy casualmente me preguntaban, 9 horas haces al aire, Peque, hoy los sábados? Le dije, sí, 9 horas. ¿Y de qué tanto dices? ¿Qué tanto hablas? ¿De qué se trata todo el maratón de la Peque? Pues de Tocho Morocho, se habla de todo lo que acontece en la semana, ¿verdad?
2: Yo ando terminando el turno, Peque, ando terminando el turno.
0: ¡Ándale, bandido! Me vas a abandonar temprano. Estás perdonado solamente porque me has acompañado toda la semana, chamaco. Te mando un besito de bienvenida. Escuchamos en el bloque musical que acaba de pasar a los 7 latinos con Womamá. ¿Se acuerdan de esa canción? Esa canción era muy famosa en la voz de Paulito Ruiz. Y bueno, ya saben, no falta quien saque los covers. Y los 7 latinos, Brujitos de Catemaco, lo llevaron a cabo con Womamá. También estuvo Pancho Barraza, Que me maten las penas. Y vámonos con Jorge Medina, natural.

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0: Son exactamente las 3 de la tarde, ya con 45 minutos. Escuchamos la presencia musical de Paquita la del Barrio con Anillo de Compromiso. Una canción que sale a la luz en el año de 1998 y que viene incluido en su álbum Me Saludas a la Tuya. Esta canción del compositor Cuco Sánchez fue uno de los hits de Paquita la del Barrio. La escuchaste aquí en Radio Mexicana. Me voy a la pausa. Yo vuelvo.
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0: exactamente a las 3 de la tarde con 47 minutos y seguimos disfrutando. ¡Qué calor, Dios mío! ¡Qué calor está haciendo el día de hoy! ¡Qué bochorno! Y le doy la bienvenida a Anonymous.
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0: Ah, Dios mío, no empieza con reclamo. Que es muy temprano para que me empiece con reclamo, señora bella. Ay, doña Anonymous Aranda, no le digo bien. Me saludas a la tuya, de seguro le contaste. Esa canción creo que se la dedicas a tu ex marido, ¿verdad, Anonymous? Te trae recuerdos. Pero mejor que te la corte, ¿eh? Así ya no te recuerdas a ese inútil, como dice la Paquita, la del barrio. Decía la Paquita, la del barrio, que en gloria esté. Así que bueno, señoras y señores, yo me quedo contigo hasta la medianoche. Y bueno, pues que no les corte la inspiración. Manda tu WhatsApp 9992-421406 y cuando escuchen la chicharra. Así otra vez, ahí va. Ay, no, ese no es. La chicharra. Así es. Cuando escuchen la chicharra, es momento de pedir una canción. Oigan, por cierto, la Sonora Santanera va a llegar mañana en Vergel. Y bueno, la Sonora Santanera viene con bomba y platillo. Todos los fanáticos y fans, a las 7:30 es el bailongo. ¿Y qué creen? ¿Quién creen que va a estar allá bailando por ustedes? Obviamente su servilleta. Por acá le doy la bienvenida. ¿A quién? ¿Quién me habla? ¿Quién está por acá?
2: ¿Será que puedas poner para olvidarme de ti, de los Cardenales de Nuevo León?
0: ¿Por qué te quieres olvidar de mí? ¿Yo qué te hice? ¡Qué malo eres! No se vale, no te olvides de mí. Yo soy una niña buena. Seré una niña buena. Pues así es, a las 7:30.

0: quiere más detalles, se los paso en un instante porque no tengo exactamente la ubicación, pero va a ser en Vergel, Vergel CTM. Ahí van a llegar los, la Internacional Sonora Santanera, para olvidarte, olvidarte de, olvidarme de ti, olvidarme de ti, olvidarme. A ver, estoy buscando tu canción, ¿eh? Olvidarme de ti. Con los Huracanes. Olvidarme de mí o de ti. Olvidarme de ti. Olvidarme de ti con Julián Álvarez y su norteño banda. Ese es el que quieres, bebé. A ver, te vuelvo a escuchar. Cardenales, no les digo que tengo memoria a corto plazo, de verdad, estoy grave. De verdad, por olvidarme de ti, Cardenales de Nuevo León. A ver, mi Anonymous, cuéntamelo todo, platícamelo.
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0: Oye, ¿vas a ir a bailar conmigo mañana? Vámonos, te llevo, Anonymous. Es a las 7:30. Ahí voy a estar.
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0: Por fin estás escuchándome a mí, Anonymous.
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0: ¿O estás escuchando otra canción?
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0: Qué mala.
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0: Qué buena rola, ¿eh? Qué buena rola. ¿Pero qué les parece? 1, 2, 3, como dice Ricky Martin. Nos vamos con la canción de este hombre. Que me solicitó, no me puso su nombre. ¿Quién eres, baby?

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2: La Encuesta Nacional de Salud y Nutrición confirman una crisis crítica de urgente atención. El 48.1% de la niñez yucateca entre 5 y 11 años sufre sobrepeso u obesidad, posicionando al estado entre los más afectados del país, lo que no es poco decir. De acuerdo a estudios, esto se debe a que existe un alto consumo de productos ultraprocesados y bebidas con azúcares añadidos, poca actividad física y estilos de vida cada vez más urbanizados, lo que arrojará posible diabetes e hipertensión a edades tempranas. ¿Qué nos está pasando como padres que no cuidamos el peso de nuestros hijos e hijas? ¿Tan difícil es dedicarle tiempo a los menores para que se ejerciten, tanto se cuida su alimentación, evitando que consuma comida chatarra y reducir esos índices preocupantes de obesidad?
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0: 9:04 de la tarde con 3 minutos. Vámonos con saludos en redes sociales a toda la banda que nos acompaña. A Milcar Cop, Carita de Ángel, ¿qué tienes? Dice mi reina hermosa. Dice, Carita de Ángel, a Milcar Cop, dice. Carita de Ángel, ¿qué tienes, mi reina hermosa? Claro, si yo soy un pan de Dios, hecho y derecho. Luisa Guadalupe Hernández, ¿cómo estás? Bienvenida a Radio Mexicana, saludos. Ay, gracias por acompañarme, qué linda. Aquí compartiendo mi publicación, mi fotito de por acá que tengo a Luisa Guadalupe Hernández, a Milcar. Y por acá, ¿quién más? ¿Quién está por acá también? Que me dejó ahí su saludito, Alberto Urselay, besitos. Santos Efraín, a Tatsununcán, Misael, a Erisonda, Álvaro Caballero, a Elías Cervela y a Luisa Guadalupe Hernández. Gracias por seguirme en mis redes sociales. Ahí estamos como Ñurka Peque Locutora para que me siga en el Facebook. Y bueno, nosotros seguimos disfrutando de esta tarde deliciosa donde hace demasiado calor. Muchísimas gracias a toda la banda que se está reportando conmigo. Otro que se va a ir con para las empanadas con la Peque es a Israel. Hola, Mirra.
1: Pero como así, como a las 7 o 8. Dependiendo cómo esté. Porque también es sabriago. Hay que tomar algo.
0: ¡Sabriago!
1: Porque la sed está canija.
0: Está el calor.
1: Más todavía.
0: Insoportable. La verdad que sí, está el calor. ¡Qué raja! Son las 4:04 y qué cosa, sí que pega el calor, sí que te derrites, sí que te baja la presión, te baja el azúcar, los triglicéridos y demás. Yo para esto tuve que llevar mi auto al taller y me quedé sin auto, entonces imagínense nomás, pero me tuve que mover en motocicleta, entonces el sol sí que rajaba. Pero fue nada más un ratillo, ya está todo bien, ya tenemos otra vez nuestro Peque Móvil. Muchas gracias. Ay, gracias al mecánico que me echó la mano. Oye, pues vámonos mientras tanto con música. Llega el señor Cristian Nodal que se presentará próximamente en nuestra ciudad. Se estará presentando, para ser más exactos, en noviembre, 21 de noviembre estará Cristian Nodal en nuestra ciudad. ¿Y qué les parece si nos vamos con esta canción? Brillas. ¿Ustedes brillan? Yo sí brillo. Pues yo creo que también ustedes, ¿no? Y bueno, y en estos momentos te suelto la chicharra para que disfrutes.

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exactamente las 4 de la tarde con 24 minutos. Qué blocazo musical acabamos de escuchar para alegrarnos la tarde. Lágrimas de escarcha de Kleiber, la nueva imagen. Y también estuvo con nosotros Super Lama, dos grandes cantantes que estarán también de visita por acá en nuestro estado. Y bueno, se van a estar presentando en un municipio. Y estuvo Cuquita Dame Coco, esta canción dedicada para todas mis amigas de los clubes de fans. Muchísimas gracias que están pasando la tarde con nosotros. Israel, hoy es Sabadrunki, sábado de echarse unas chelas. No, hombre, yo, ¿saben qué? Yo ayer terminé, perdónenme la expresión, pero ¿saben qué? Es devastada y podrida, podrida toda la semana, de verdad. Tuve que hacer unas diligencias y me tuve que ir a la plaza. Entonces ahí me la pasé horas y después llegué a mi casa y no tuve que cancelar cita de uñas, tuve que cancelar varias citas porque ya no podía con mi alma. Y me dormí desde las 9 de la noche. Estaba yo dizque viendo una película con mi familia y me quedé dormida. Luego no me levanté, me volví a dormir. No tienen una idea. Estaba yo muy, muy cansada. Y hoy, otra vez en el jale, tuve un evento a las 9:30 a.m. Entonces sí, sí andamos cansaditas. Ponme una de Bronco, Peque Hermosa. Claro que por supuesto que desde luego que sí, mi queridísimo Goku. Solamente porque estás conectado conmigo hasta antes de que yo entrara a mi turno. Está ya preguntando, ¿a qué hora llegas, Peque? ¿A qué hora llegas, Peque? ¿A qué hora llegas? ¿A qué hora toma el control del mando? Y vámonos con esta canción del recuerdo. Es una viejita pero bonita, porque a la Peque le caracterizan las viejitas. Vámonos con Libros Tontos. Esta es la voz del grupazo Bronco. Esto es en Radio Mexicana, no te confundas. 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

Y no, no es el heladero que llegó, es la pequeseñal que llega para complacerlas a todos ustedes que están en sintonía, que están acompañándome y que les recuerdo el WhatsApp para hacernos llegar y por supuesto disfrutar de alguna melodía de su elección. 99 92 42 14 06 es la línea directa para que te comuniques así como Goku, que acaba de disfrutar libros tontos con Bronco. Es decir, libros tontos con Bronco. Bueno, pues muchísimas gracias a toda la gente bonita que está disfrutando, que todavía está de vacaciones, que está en la playita, que está en la costa de yucateca, que también a la gente que nos sintoniza en el interior del estado. Muchas gracias a todos y cada uno de ustedes. Manifiéstense, amigos del interior del estado, que me platiquen dónde nos escuchan. Mientras tanto, pues yo les platico cómo está el clima. El clima está sumamente caluroso. Sí que sí. Hay muchísimo calor. Pero ahorita que tenemos ya casi las 5 de la tarde, la temperatura nos marca un termómetro de sensación térmica de 34, 29 grados centígrados. Está el cielo despejado hoy 22 de agosto, aunque dicen por allá que probablemente pueda llover a las 10 de la noche. Imagínense nada más, probabilidad del 50% de lluvia a las 9 de la noche, 10 de la noche, 11 de la noche, 12 de la noche, 30% de probabilidad de lluvia. Entonces hay que tomar las precauciones de los que les gusta, pues, vivir la vida de noche, como los tucanes de Tijuana. Pues ya saben, lluvia débil a esa, alrededor de esas horas, a la lluvia débil a las 12 de la noche, lluvia débil a las 11 y tormenta a las 22 horas. Entonces, tomemos las precauciones los que vamos saliendo de chambear a esa hora, porque sí hay lluvia. Quiero mandarle saludos a Jorge Alejandro Gómez, que me dejó su mensajito en mis redes sociales. Gracias, Jorgito, te mando beso trompudo para ti. Vámonos mientras tanto con más música. Llega el momento de dejarte con el dueto de Maná y Alejandro Fernández. Esto se llama Mariposa Traicionera y Anakin llega con Corazón Sin Cara. Ya son las 4:34. Si estás todavía almorzando, muy buen provecho.

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0: Exactamente, a las 4 de la tarde, ya con 47 minutos. Muchísimas gracias a la gente bonita que se encuentra en sintonía, reportándose con la PECA al 9992-42-1406. Muchas gracias a toda la gente que está disfrutando, o los que están trabajando, y los que están el día de hoy acompañándose con la música de Radio Mexicana. Porque abrimos mucho, que si trabajamos hoy, 22 de agosto, fin de semana. Y bueno, y aparte, pues las mamás también que ya están preparando los últimos detalles el día de hoy para ya regresar a la escuelita. Aprovechan el fin de semana. Pero bueno, hoy es un día 22 de agosto. ¿Qué se conmemora? ¿Qué se festeja? ¿Quién está de pachangón? ¿Quién está conmemorando algo en especial? Pues déjenme les comento que nada más ni nada menos son mis amigos personales, sí, muy personales, porque siguen a la Peque desde sus inicios en la estación pasada donde trabajaba antes. Pero hoy siguen escuchando Radio Mexicana, siguen escuchando la música grupera, la música tropical, la música de cumbia. Y son nada más y nada menos que mis amigos queridísimos bomberos, porque hoy se conmemora el Día Nacional del Bombero aquí en México.
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0: Así que muchísimas felicidades a mis amigos los bomberos, que el día de hoy estamos conmemorando esa ardua labor que no solamente tienen pues a su cargo el apagar fuegos, el apagar incendios, sino que también tienen a su cargo los accidentes muy complejos, muy complicados, e ir al rescate de las personas que se encuentran en situaciones complejas al momento de traer la famosa tiene su nombre, ¿no? La llave de la vida, donde pues tienen que pues hacer las labores correspondientes y las maniobras correspondientes para poder rescatar junto con los paramédicos y bomberos que tienen que hacer rescatar a personas en accidentes automovilísticos y en accidentes pues graves. Así que bomberos, amigos bomberos, besotes afectuosísimos para ustedes, abrazotes y nuestro reconocimiento por esta ardua labor, por este gran trabajo que desempeñan todos los días, donde sacrifican 24/7 horas, sí que trabajando, y donde sacrifican familia, donde sacrifican amor, donde sacrifican noviazgos, donde sacrifican matrimonio, donde sacrifican muchísimas cosas para atender a la ciudadanía. Así que muchas felicidades, amigos bomberos.

Y también honramos a los paramédicos. Claro, esos son mis favoritos. Oigan, ¿y qué les parece si nos vamos precisamente para ustedes, mis amigos los bomberos, recordando esta canción y este homenaje que hace Daniela Romo para ustedes? Que vengan los bomberos, que me estoy quemando.

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2: La Encuesta Nacional de Salud y Nutrición confirman una crisis crítica de urgente atención. El 48.1% de la niñez yucateca entre 5 y 11 años sufre sobrepeso u obesidad, posicionando al estado entre los más afectados del país, lo que no es poco decir. De acuerdo a estudios, esto se debe a que existe un alto consumo de productos ultraprocesados y bebidas con azúcares añadidos, poca actividad física y estilos de vida cada vez más urbanizados, lo que arrojará posible diabetes e hipertensión a edades tempranas. ¿Qué nos está pasando como padres que no cuidamos el peso de nuestros hijos e hijas? ¿Tan difícil es dedicarle tiempo a los menores para que se ejerciten, tanto se cuida su alimentación, evitando que consuma comida chatarra y reducir esos índices preocupantes de obesidad?
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0: Son exactamente a las 5 de la tarde, ya con 4 minutos. No están solos. La Peque les acompaña en este sabadito. Sabadrink, bien rico, bien a gusto. Muchísimas gracias a toda la gente hermosa que está en sintonía acompañándonos. Muchísimas gracias. ¿Qué hice? ¿Qué hice? No. Bueno, pues vámonos por acá. Dice, también nosotros, Peque, los policías arriesgamos nuestra vida para la ciudadanía. Dice, esté tranquila y no nos los agradecen. Claro que se los agradecen y no nos agradecemos. Se los agradecemos infinitamente y de corazón. Pero ojo, mi queridísimo Goku. Yo creo que, ante todo, tiene que haber vocación. Vocación de servicio es primordial. Si no tienes vocación de servicio y te la estás queje, entonces chiquitito, ahí no es. Porque para tener vocación de servicio tienes que sacrificar muchísimas cosas, como bien les decía. Tienen que sacrificar familia, tienen que sacrificar horario, tienen que sacrificar fiestas. Entonces, si tú quieres un trabajo donde no tengas que sacrificar muchas cosas y no tengas la vocación para servir, entonces chiquitito, ahí no es. Él dice que no les agradecen. Dice, y no los agradecen, pero no sé de qué manera quieres que te la agradezcan, porque pues es ahora sí que dando y dando, ¿no? Entonces, sí es un arriesgo, sí arriesgan sus vidas por proteger la ciudad, pero si tú crees que no eres recompensado por ese trabajo, que no es redituable el agradecimiento, pues entonces mi vida ahí no es, porque pues es la profesión que te tocó aceptar, que es arriesgar tu vida para salvaguardar y proteger a toda la ciudadanía. Entonces, ahora sí que es cuestión de vocación. Vámonos mientras tanto con más música. Yo tengo buena música para que te quedes conmigo hasta la medianoche. Pero bueno, hablábamos de que hoy estábamos conmemorando a los bomberos. Pero ¿quieren saber exactamente qué se conmemora un día como hoy? Vámonos. Les voy a dar las efemérides a continuación aquí en el Maratón de la Peque. Vamos a escucharlas. Porque en un día como hoy, aquí en el Maratón de la Peque te platico, hoy, un día como hoy, 22 de agosto, se celebra principalmente el Día Mundial del Folclor, en conmemoración la primera vez que el arqueólogo también William John Toms utilizó el término en 1846. A nivel internacional también se recuerda a las víctimas de actos de violencia motivados por la religión o creencias. Como bien lo mencionábamos, en México se conmemora el Día Nacional del Bombero. Y también la fundación de la Facultad de Filosofía y Letras de la UNAM en el año de 1924, así como la conquista de Santa Fe por tropas de Estados Unidos en el año de 1846. Y entre otros de los acontecimientos globales destaca la creación de la Cruz Roja Internacional mediante la primera Convención de Ginebra en el año de 1864. También se conmemora el descubrimiento de las Islas Carolinas por el español Toribio Alonso de Salazar en el año de 1526. Les comento que en un día como hoy, pero del año de 1642, la Guerra Civil Inglesa, cuando el rey Carlos I llamó traidores a los miembros del Parlamento. En Paraguay se celebra también el Día del Folclor Nacional y en Rusia se conmemora el Día de la Bandera de la Federación Rusa. Así que bueno, esos son los acontecimientos en un día como hoy, 22 de agosto. Pero sabemos que también hay muchos que están de manteles largos. Por supuesto que sí. Y queremos desearle y ahora sí que mandarle un afectuoso saludo. Vámonos mientras tanto con música, porque la música suena así en Radio Mexicana y por supuesto no solamente traemos viejitas pero bonitas, sino traemos lo más nuevo. Y aquí tenemos este estreno en la voz de Yuridia. Esto se llama Que se vaya. Les invito a que escuchen la letra. Escúchenla.
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Y con este ritmo seguimos disfrutando de la tarde deliciosa. Sabadito 22, y aquí está la Peque Señal, donde seguimos disfrutando de muy buena música, compartiendo en esta tarde. ¿Estás bebiendo? ¿Estás conviviendo? Pues qué rico, pues manda la evidencia, ¿no? ¿Dónde te encuentras? ¿Por dónde nos escuchas? ¿De dónde nos acompañas? Mándalo a través de WhatsApp 99 92 42 1406. Vámonos mientras tanto con mucho más, porque tengo buena música para ti. Tú que vas, pues, sufriendo del delicioso calor en la manejada. Bueno, es que uno sí se estresa manejando. Bueno, yo me estreso muchísimo manejando. Aquí está esta canción para todos mis amigos los guapos que están en sintonía, porque esta canción es un homenaje a los guapos. Perdóname, mi amor, por ser tan guapa.

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0: Exactamente a las 5 de la tarde con 49 minutos. Seguimos disfrutando juntos de muy buena música. Cuando escuchen la Peque Señal, es momento de pedir la canción y a quién se la dedicas o a quién te recuerda.
1: Así es, María.
0: ¿O por qué quieres escucharla así simplemente? Delicioso Sabaduki, ¿dónde te encuentras? ¿Ya estás almorzando? ¿Ya estás merendando? Muy bien, ya estás. Pues echando la flojerita, ¿verdad? Después de la comida viene el mal de puerco y ay, con el calorón. Pues lo único que quiere es tu maquita, encerrarte y decir, ay, no tengo ganas de salir. Pero hay muchas actividades y gratuitas aquí en la ciudad, así que vamos a disfrutarlas después, más tardecito, cuando Don Güero se vaya a dormir. Que salga la más bella de todas las lunas. Continuamos disfrutando de muy buena música. Hola, mi dragoncito, ¿cómo te trata la tarde? Bienvenido a Radio Mexicana.
2: Hola, corazón. Buenas tardes. Desde aquí en punto de la ciudad. Bueno, exactamente, estamos en Yapol, Juan Pablo II. Dándole un ratito.
0: Eso es todo.
2: Ya me terminamos.
0: Dichoso.
2: Quiero escuchar, si se puede, lamentada contestada de Jenny Rivera, si se puede. Saludos, hermosa. Seguimos escuchándote.
0: La cual este dragón siempre me la pone complicada. Lamentada

0: La mentada de quién, de Jenny Rivera. Es que de vida, la mentada contestada de Jenny Rivera. Ah, es que esa no la conocía. No la conocía, pero ¿qué te parece si nos vamos a conocerla juntas?
1: ¿Con qué quería?
0: Con un tequilita, ¿no?
1: Mentaditas, mijo.